Queremos reconocer a la gente Wurundjeri de la Nación Kulin como los guardianes tradicionales de la tierra en que vivimos y trabajamos. La soberanía de este territorio nunca ha sido cedida, ya que esta fue y siempre será tierra aborigen.

Muy buenas tardes y muy bienvenidos a su programa Mafalda. Hoy día 25 de septiembre del año 2026, les saluda su amiga Vicky desde los estudios de su radio comunitaria, Radio 3CR, ubicada, estoy leyendo y me estoy equivocando, 3CR está ubicada en el 855 de su dial AM, pero también pueden escucharnos a través del internet, si van a la página de esta radio, que es www.3cr.org.au. Y por supuesto, desde la ciudad, la tercera ciudad más vivible del planeta, la mejor ciudad donde podemos vivir, o la tercera en el ranking mundial, les saludo con mucho gusto hoy día. Es un día festivo para Melbourne, pero por el campeonato de footy, que es diferente al fútbol, pero acá le llaman footy, y hoy se hace ya unos añitos que se designó el día antes de las finales que sea un día festivo. Yo creo que es la única ciudad en el mundo donde tenemos un día festivo por el footy y un día festivo por las carreras de caballo, que eso sucede en la segunda, o no sé si primero o segundo martes de noviembre. Hoy día estoy solita porque obviamente la gente necesita descansar, necesita hacer sus cosas, tomarse su tiempo. Y bueno, aquí estoy yo, como siempre, marcando tarjeta y compartiendo con ustedes, compartiendo es la palabra más ideal, noticias, conversaciones y temas que son.

son relevantes en este momento. Por lo menos el equipo y yo consideramos que son relevantes y generalmente son cosas que la gente no escucha en todos lados. Ustedes saben, Radio 3R es una radio radical y el programa Mafalda es un programa feminista, también radical, donde todas las personas son bienvenidas a asistir en algún momento. Estas próximas semanas voy a estar teniendo bastantes invitadas porque ya estamos en primavera, la gente está saliendo de la hibernación y tienen ganas de empezar a venir. Así que eso está súper, súper bueno. Saludos a todos, a todas las chicas del equipo Mafalda que en este momento no están acá conmigo. Bueno, yo les quería contar, perdón, que encontré un artículo que me pareció sumamente interesante porque todo el mundo se queja que algo pasa, que se sienten un poco mareados, que se sienten extraños y que sin haber tomado, sin haber hecho nada, de repente como que se les mueve el piso un poco. Bueno, yo encontré este artículo que me pareció sumamente importante, interesante. Si ustedes quieren creer, creen, si no creen, es cosa de ustedes. Pero los científicos están diciendo que la Tierra, nuestro planeta, nuestra Pachamama, se inclinó y nadie se dio cuenta. Sin sacudida, sin temblor, sin aviso, pero la NASA lo vio desde 6.000 o 600, perdón, 600 millas sobre la Tierra. Dos satélites llamados Gracia y Gracia vieron nuestro planeta tambalearse sobre su eje. Y la razón es increíble. Disculpen, el aire acondicionado está funcionando acá y me hace toser. Se los digo ya, les pongo un aviso. Pues bien, es el Océano Pacífico. Pero no por las razones que se pudiera pensar, sino porque esta es la historia de cómo los humanos, sin querer, movieron todo el planeta. Y porque esto prueba que somos mucho más poderosos que lo que nunca nos hubiéramos imaginado. Vamos de vuelta. La Tierra está girando a 1.000 millas por hora en el Ecuador, porque es la parte más gordita, ¿cierto? Pero no gira a un ritmo perfecto. Se tambalea como una tapa, cuando uno tira un trompo, me da la impresión a mí. Eso me imaginé cuando leí este artículo. Es como una tapa que está a punto de caer y se da vuelta, se da vuelta, se da vuelta, ¿cierto? Bueno, los científicos le llaman moción polar. Es decir, el polo norte no está clavado, se mueve. Por la mayor parte del último siglo se tambaleó hacia Canadá cerca de 10 centímetros por año. Lento, pero seguro, predecible. ¿Por qué? Por algo llamado el rebote glacial. Durante la última edad del hielo, capas de hielo gigantescas aplastaron Canadá y Escandinavia. Cuando el hielo se derritió, la Tierra lentamente subió de nuevo. Este movimiento de rocas profundamente sumergidas en el interior de la Tierra fueron movidas en masa y atrajo el polo hacia Canadá. Eso pasó por los últimos 500 años, pero en el año 2000 sucedía algo imposible. El polo dio una vuelta brusca, dejó de moverse hacia Canadá y empezó a volar, a dar vuelta muy rápido hacia el este de Inglaterra, casi 90 grados hacia el este, y se aceleró tres veces más rápido que antes. La NASA estaba confundida, ya que esto no debería pasar. Bueno, ¿qué cambió el año 2000? Hielo, agua, algo más. Para encontrar la respuesta, la NASA se enfocó en la gravedad de la Tierra. Para ello usaron dos satélites que se llaman GRACE y GRACE FO. FO, para medir la gravedad con una precisión más precisa. Si la masa se mueve, la gravedad de la Tierra cambia y Grace lo pudo medir. Lo que vieron fue espantoso. La Tierra estaba perdiendo paso,
perdón, perdiendo peso, estaba adelgazando en algunas partes y poniendo peso masivo en otras partes. O sea, la distribución del peso en la faz de la Tierra fue cambiando. Greenland perdió 250 gigatones de hielo por año. La Antártica perdió 150 gigatones por año. Pero eso no era suficiente para explicar este cambio de dirección. Así que miraron a las profundidades y encontraron agua dulce. La bombearon y la bombearon. Bombearon tanta agua que cambiaron la rotación de la Tierra. Entre 1993 y el año 2010, los humanos bombearon tanta agua que, como les digo, cambiaron el movimiento de la Tierra. ¿Qué les parece? Tenemos fuerza, ¿no? Recuerdo una noticia que traje una vez sobre China, que construyeron una mega represa de agua y juntaron tanta agua allí que justamente cambiaron el balance de la Tierra. O sea, se acumuló tanta agua en esa parte de China que la Tierra empezó a tambalearse. Y ahora estamos no tan estables como era.

Posiblemente ustedes han escuchado las noticias y sabrán que la semana recién pasada, el miércoles, hubo una Asamblea General de las Naciones Unidas, donde, por supuesto, aparecieron todos los mandatarios de todas partes del mundo y todos tuvieron la oportunidad de hablar. Como siempre, el que se toma todo ahí se come todos los micrófonos, ustedes ya saben quién es. De todas maneras, escuché a un representante de África, un continente que, a pesar de tener 53 o 54 países, realmente no tienen representación en la ONU. Y este señor que habló me gustó mucho porque él dice cómo es posible que tantos países no tengan ni siquiera uno o dos representantes que hablen por ellos en las asambleas de la ONU, donde se toman decisiones globales que normalmente afectan a países africanos, pero ellos no tienen ni voz ni voto, o sea que van allí solamente a presenciar lo que los demás hablan. Hubo un evento fantástico que me gustó mucho, que en el momento que el sobrenombre, pero Netanyahu, representando, o el, creo que es el presidente, el primer ministro, no sé ni me interesa, de Israel, pero este hombre cuando subió al podio para hablar y dar su discurso, ¿quiere que les cuente? 75 países registraron su protesta. ¿Cómo lo hicieron? La única forma que lo podían hacer, se pararon y salieron de la del tremendo salón donde estaban todos los mandatarios reunidos. Perdón. Bueno, increíble. 20 países árabes como Egipto, Saudi Arabia, Qatar, Kuwait, Omán, los Emiratos Árabes Unidos, Bahrain, Jordán, Siria, Irak, Yemen, el Estado de Palestina, Sudán, Libia, Tunisia, Algeria, Mauritania, Somalia, Comoros, Djibouti. Bueno, seguro que ustedes, hay algunos países que no han escuchado nunca, como me está pasando a mí. Pero también otros países de Asia, como Turquía, Irán, Pakistán, Indonesia, Malasia, Bangladesh, Uzbekistán, Turkmenistán. Y hay nombres que no puedo ni decir porque nunca los había visto. Brunei, Darussalam, las Maldivas y de Latinoamérica. Escuchen. 17 países se levantaron y dejaron a este representante hablando solo porque no se merece otra cosa. O sea, merece mucho más que lo dejen hablando solo, ¿verdad? Bueno, sin embargo, Colombia, Bolivia, Venezuela, Cuba, Brasil, Chile, Nicaragua, Belice, Barbados, Dominica, Antigua y Barbuda. Bueno, ese es un nombre que no había escuchado. Saint Lucía, de Bahamas, Suriname, Panamá, Guyana, Perú. Todos esos países, 17 países de Latinoamérica y del Caribe se levantaron y dejaron a este hombre hablando solo. También los países que no son árabes, non-árabe African countries, South Africa, Senegal, Angola, República del Congo, la República Democrática del Congo, que es otro país, Níger, Chad, Eritrea, Kenia, Namibia, Mozambique, Uganda, Botswana, Madagascar, la Guinea Ecuatorial, que allí hablan español, Lesoto, Eswatini, Liberia y la República de África Central. También hubieron países europeos que salieron de la sala. 6 países europeos como España, Irlanda, Eslovenia, Bosnia y Herzegovina, Norte de Macedonia, San Marino y en la Oceanía 2 países, Tonga y Tuvalu. Como verán, fue algo, una cachetada a este hombre porque de verdad se lo merece. 75 países
En protesta dejaron el lugar y lo dejaron hablando solo. Solo algunos poquititos, por supuesto que sabemos que estaba, quien estaba ahí sentado esperando, esperando escucharlo, ¿ya? Pero de todas maneras, es una protesta fantástica. Y yo les quería contar, a veces hemos comentado que en Chile hay una gran comunidad palestina. Y nosotras siempre hemos estado hablando en contra del genocidio de Israel en contra de Palestina, no de Israel. Yeah, oh, me estoy confundiendo. En todo caso, sí, es Israel. En Chile hubo una noticia bastante increíble porque el presidente de la comunidad palestina en Chile, que se llama Maurice Kamis, fue bienvenido en la Cámara de Diputados. En votación, o por votación, la modificación incorporada por el Senado chileno en el proyecto de ley originado en moción para declarar el día 7 de enero de cada año como el Día de la Amistad y Solidaridad entre Chile y Palestina. En votación de todas las personas que asistieron a esta asamblea, 100 personas votaron a favor de poner este día simbólicamente, de que sea el Día de la Amistad y Solidaridad con el pueblo palestino, 9 votos en contra y 20 abstenciones, pero con eso, con 100 personas a favor, se despachó el proyecto a ley. No es ley todavía, pero ya con esta cantidad de apoyo que ha habido, obviamente la gente va a apoyar más, porque tenemos que apoyar a Palestina. Palestina está, digamos, en este momento siendo aniquilada. Todos los países hablan, protestan, pero no hay acción. Siguen matando a la gente, especialmente a los niños, especialmente a las mujeres. Se sabe que los soldados israelitas poseen cámaras especiales con las cuales ellos pueden saber exactamente dónde están las personas. Son cámaras, no recuerdo exactamente el nombre, pero son cámaras que se ve el... Ay, no me puedo acordar. Discúlpenme, pero pueden ver, como por ejemplo en la noche, ellos ven la luminosidad de los cuerpos y debido a eso saben exactamente si es un bebé, si es un niño. Hay un caso de un bebé que estaba siendo amamantado por su madre y este pip pip, este hombre le disparó, mató a este bebé. No lo mató, le disparó en la cabeza y lo dejó totalmente, imagínense, un disparo en la cabeza a un bebé que está amamantando. Es terrible. Por eso yo pienso que tenemos que darle apoyo a Israel, nunca dejar de darle el apoyo a Israel. Y, perdón, Israel, no, oh, Palestina. Es que tengo tantas cosas enfrente mío, como estoy solita, yo creo que necesito un pequeño descanso. Y para ello voy a poner una canción muy linda que se llama Palestina Libre. Así que aquí vamos. No sé qué pasa con esta canción que no sale porque la verdad me dejó marcando ocupada, como se dice, porque se supone que tiene que... No. ¿Y qué pasa? No lo entiendo. Uy, qué terrible, ¿eh? Que no puedo tocar música. ¿Cómo es eso? Uy, ¿escuchan ustedes? De verdad que es muy terrible porque... Ay, qué desgracia, ¿no? No poder tocar una canción que la traía lista, está conectado, está todo conectado, no hay fallas de nada, me van a perdonar. Esto quiere decir, para que ustedes comprueben que realmente el programa está saliendo en vivo, porque de otra manera no tendríamos este problema técnico. Estoy cambiando cables, así como hablo, voy cambiando los cablecitos, a ver si este cable nuevo me funciona, porque puede ser problema de cable. Vamos a probar de nuevo.
Y si no funciona,

Así es, caminamos juntos de la mano por la justicia a esta tierra sagrada que es Palestina. Yo quería conversarles también de que tengo la historia acá de una mujer de África, que su nombre es Wangari. Esta mujer fue golpeada hasta ser dejada inconsciente. La metieron presa varias veces y el gobierno de su país la llamaba loca. ¿Cuál era su delito? Sembrar árboles. Años después, fue la primera mujer africana en ganar el Premio Nobel de la Paz. ¿Pero por qué un gobierno entero le tenía tanto miedo a una mujer que sembraba árboles? Como dije, su nombre era Wangari. Nació en 1940 en una aldea en el campo de Kenia. De niña, su tarea era recoger el agua de un arroyo que corría junto a una higuera enorme. Su mamá le enseñó que ese árbol se respetaba porque cuidaba el agua. Ese día, o ese ideal, mejor dicho, la marcó para siempre. Donde hay un árbol, hay vida. Resultó tan buena estudiante que se ganó una beca para estudiar en Estados Unidos y no paró. En 1971 se convirtió en la primera mujer en toda África Central y Oriental en obtener un doctorado. Volvió a su país convertida en profesora universitaria, pero al volver se encontró con un país que se estaba quedando sin árboles. Los bosques se talaban para plantaciones y las consecuencias las pagaban las mujeres del campo que caminaban horas y horas buscando leña y agua porque los arroyos se estaban secando. Un día visitó su aldea de origen y lo vio con sus propios ojos. La higuera de su infancia ya no estaba. Ahí nació la idea que le cambió la vida. Consiguió donaciones pequeñas y arrancó con lo que había. Le pagaba a las mujeres del campo unos centavitos por cada árbol que sembraran y lograran mantener vivo. Los árboles volvían y el dinero les llegaba a las que más lo necesitaban. ¿Y por qué eso asustó al gobierno? Porque Kenia estaba bajo una dictadura y las mujeres empezaron a movilizarse, empezaron a educarse y a preguntar. Cuando el dictador quiso construir un rascacielos sobre el parque principal de la capital, fue Wangari la que se le atravesó por delante y dijo que no, que ya no había árboles en ese parque y por lo tanto era el único espacio verde grande que le quedaba a la gente de la ciudad para seguir plantando. Por lo tanto, su campaña, su injerencia, el rascacielos nunca se construyó, pero el régimen se lo cobró. Un día entró con su gente a sembrar árboles en un bosque que el gobierno estaba regalando por pedazos a constructores y los recibieron hombres armados con palos. A ella le partieron la cabeza y la dejaron sangrando en el piso. Aún así, salió a poner la denuncia y volvió a sembrar. La llamaban la loca de los árboles. Pero a ella nada le importó, siguió sembrando. Cada árbol nuevo le sumaba una mujer más a su movimiento. La dictadura cayó en las urnas. La eligieron al Congreso con un 98% de los votos. No fue una elección, fue un desagravio de la población. Años después, le avisaron que iba a ganar el Premio Nobel de la Paz. La primera mujer africana de la historia en ganarlo. Para ese día, su movimiento ya había sembrado 30 millones de árboles. Hoy van más de 50 millones de árboles y siguen creciendo. Su nombre completo era Wangari Maathai y murió en el año 2011. Y la despidieron como lo que fue, la mujer de los árboles. Ella dio muchos discursos y siempre cerraba su discurso con un cuento.
Y el cuento va como lo que sigue. Decía ella, un día el bosque se incendió. Todos los animales, hasta el elefante y el león, miraban el fuego, paralizados, repitiendo que no había nada que hacer. Lo único que se movió fue el colibrí, que iba al río, cogía unas gotas de agua con su pico y la tiraba sobre el fuego, y volvía al río a buscar otras gotitas de agua. Los animales se burlaron. Eso no apaga nada. ¿Para qué lo haces? El colibrí le respondió, estoy haciendo lo mejor que puedo con lo que tengo. Wangari terminaba siempre diciendo, yo seré un colibrí. Así que cuando el problema se vea del tamaño de un incendio, no te quedes mirando. Haz lo que puedas con lo que tengas. Sé ese colibrí.

Y aquí estamos de vuelta con su programa Mafalda en un momento muy especial, día festivo, 25 de septiembre. Pasaron las fiestas dieciocheras, pasó las fiestas de muchos países, varios países, creo que El Salvador, México y algunos más que no recuerdo. Pero quería conversarles, quería contarles que en estos momentos hay una conversación o hay conversaciones entre Cuba y México. México ha estado ayudando a Cuba bastante con alimentos, con petróleo, con las cosas que Cuba necesita, porque ustedes saben el embargo de décadas y décadas que Cuba siente en estos momentos, lo llevó a ellos a tomar una iniciativa. Al parecer ya llevan alrededor de 1 millón de firmas en la isla porque quieren anexarse a, adivinen, quieren ser parte de México, porque como México los está ayudando en una forma tan increíble, ellos quieren, digamos, ser parte, creo que sería el 33avo estado o el estado 33 de México. ¿Y por qué sería eso? Porque México tiene tierra, tiene trabajadores, pero no tiene agua. Y Cuba tiene agua, terreno, pero no tiene maquinaria ni campesinos que trabajen la tierra y produzcan cosechas. Claudia dijo, estamos sembrando afuera para producir adentro. Algunos campesinos mexicanos se han recuperado con bajos costos, mano de obra, lo que significa que los cubanos están cosechando alimentos en su propia tierra y los productos tienen precios mucho más baratos, rompiendo con eso décadas de cadenas de exportaciones. Nadie pierde, los dos países ganan. En geopolítica eso es rarísimo, que haya esta colaboración entre dos países. Bueno, la transferencia de conocimientos en estos campos. El productor cubano trabaja hombro con hombro con el productor mexicano. ¿Qué les parece? Yo creo que ese es un gran avance, increíble, realmente increíble. Y ya que estamos hablando de México y que estuvieron de aniversario de su independencia, recuerdo de memoria otra noticia que vi, que Claudia Sheinbaum decidió, o sea, dio una noticia que entre el departamento o el Ministerio de Educación y otras personas que tienen que ver con este tipo de decisiones, ellos han tomado la decisión de parar el uso de teléfonos móviles y tabletas en las escuelas primarias y secundarias. Hay un decreto que lo van a aprobar en su parlamento, que a partir del 3 de noviembre se prohíbe el uso de aparatos electrónicos en las escuelas. Porque como ya lo hemos dicho antes, acá, por ejemplo, en Suecia ya volvieron a sus raíces, volvieron a usar cuadernos, lápices, porque se dan cuenta que los niños, al estar, primero que todo, se les causa una adicción a los aparatos electrónicos, que ya hay gente en hospitales, niños, una niña de 11 años en un hospital psiquiátrico porque tiene todos los, diagnosticaron con ansiedad por el uso de los aparatos electrónicos. Bueno, Claudia es una mujer brillante. Y ella anunció que esta va a ser una forma de paliar el problema que hay de adicción a los aparatos electrónicos, y así los niños van a volver a usar su musculatura fina al escribir, porque el ¿cómo se dice? El spelling, disculpen, el deletrear palabras, no pueden, no saben. Han perdido mucho, han retrocedido mucho con los aparatos electrónicos. Desgraciadamente, han perdido facultades que antes tenían, facultades físicas. Los niños no hacen tanto ejercicio, ¿cierto? Hay un montón de obesidad debido también a los productos, a las comidas ultraprocesadas. Y ahí tenemos todas las cadenas de comida chatarra que realmente tienen que
tomar la culpa por lo que es, porque ellos son los causantes de un montón de enfermedades que tienen que ver con la obesidad, que en ellos incluye diabetes tipo 2. Bueno, la obesidad misma causa problemas de tensión arterial o presión arterial, mejor dicho, un montón de problemas y además problemas de problemas mentales, porque las personas cuando están poniendo demasiado peso, obviamente les causa un problema de self-esteem o de autoestima. Entonces, esta mujer, como es tan, pero tan increíblemente inteligente, ella llevó el caso a su Senado, a su Parlamento, no sé lo que tienen allá, pero dijeron, ya, cambiamos la forma, probamos con este sistema, no dio resultado, por lo tanto, ahora vamos a volver al pasado, volver hacia atrás, porque esto no trabajó, no es una ayuda. Sí, se aprende bastante. Yo he aprendido muchísimo a través del internet y sigo aprendiendo cada vez que veo información y me gusta compartir lo que encuentro porque a veces la gente no sabe de estas cosas. Y es lamentablemente el internet ahora es lo único que nos da un poco más de claridad con respecto a documentos que han sido, por ejemplo, desclasificados, como en el caso de las vacunas, por ejemplo, de los UFOs o de los ovnis, de los extraterrestres y todo eso. Bueno, cuando quieren tapar una noticia grande, como la noticia de que en Estados Unidos, en Brooklyn, Nueva York, un juez dio la orden que tienen que liberar a Nicolás Maduro porque no hay evidencia de las demandas que se le imputan. Y por lo tanto, aunque Trump se está haciendo el tonto, no quiere hablar, no quiere escuchar, no quiere, cuando le preguntan los periodistas qué opina, él se hace el que no sabe nada, pero tienen que empezar el proceso de liberación y enviar a Maduro de vuelta. Que Maduro sea como sea, eso es fuera de lugar, o sea, no, es irrelevante. Lo que aquí importa es la injerencia que tuvo Estados Unidos y la patudez, el descaro que tuvieron de ir a sacar un presidente elegido o como haya sido a una república independiente, soberana, y él se sintió con la patria potestad de ir, retirar el presidente y ponerlo en la cárcel. Entonces ahora le dijeron que eso que hizo es ilegal, como muchas tantas otras cosas que ha hecho, y que estoy rogándole al infinito, al universo, a todos los planetas, a todo el universo, que de una vez por todas saquen a este hombre que está causando tanto daño, no tan solo en su país, sino que, digamos, el racismo que ha incrementado, pero en forma increíble, es debido a que tienen un presidente que es totalmente racista. Racista al punto que él también trajo familia de afuera, los suegros, la esposa, y ahora la gente está protestando en Estados Unidos diciendo, bueno, si nos están echando a nosotros con nuestras familias porque no nacimos en Estados Unidos, tu esposa tampoco nació acá, échala. Y él se hace el que no escucha, se hace el que no sabe nada, pero finalmente espero que lo descalifiquen porque la guerra que se está viviendo en estos momentos con Irán, la causó él. Él empezó, él ha hecho todo, así que es hora de que ya lo saquen, porque yo creo que es capaz de empezar una guerra nuclear, que ya ha tirado bombas, pero poderosísimas, y nadie dice nada, ¿cierto? Bueno, voy a poner un poquito de música y ya vuelvo.

Qué música más hermosa, ¿verdad? Estamos escuchando a Inti Illimani with John Williams y Paco Peña. El CD se llama Leyenda. Fantástica música, ¿cierto? Nos lleva hacia los Andes. Bueno, yo quiero compartir con ustedes la historia de otra mujer, Nadia Murad. Ella fue comprada y vendida 7 veces en apenas 3 meses. Años más tarde, compareció ante las Naciones Unidas y obligó al mundo a enfrentarse a lo que le había sucedido. Con tan solo 25 años, se convirtió también en ganadora del Premio Nobel de la Paz. El 3 de agosto del año 2014, en Kocho, en Irak, era una mujer iraquí. Nadia Murad tenía 21 años cuando el ISIS rodeó su aldea Yazidi y lo que siguió fue un genocidio. Los hombres y los niños fueron llevados a la fuerza y ejecutados. 6 de los hermanos de Nadia fueron asesinados. Su madre fue asesinada y enterrada en una fosa común. Nadia fue llevada a Mosul. Para sus captores, ya no era una persona. La trataban como a una propiedad. Fue comprada, vendida e intercambiada 7 veces en apenas 90 días. Fue golpeada, quemada y agredida sexualmente en repetidas ocasiones. En un momento dado, Nadia intentó escapar, pero fue capturada. El castigo fue horrendo. 6 hombres la violaron hasta que perdió el conocimiento. Fue golpeada con tal brutalidad que apenas podía caminar. Sus captores querían destruir su espíritu, pero no lo lograron. En noviembre del año 2014, Nadia vio una puerta sin cerrojo. Echó a correr. Una familia musulmana de la zona asumió un riesgo enorme al esconderla y ayudarla a escapar del territorio controlado por el ISIS. Finalmente, llegó a un campo de refugiados. Después, logró llegar a Alemania. Por primera vez en meses, en años, era libre. Podría haber optado por desaparecer y construir una vida tranquila, lejos del foco público. En cambio, decidió alzar la voz. En diciembre del año 2015, Nadia compareció ante el Consejo de Seguridad de las Naciones Unidas. Tenía solo 22 años. Habló de niñas vendidas como ganado, de madres asesinadas y de toda una cultura destruida deliberadamente. El mundo escuchó. Y en el año 2016, las Naciones Unidas reconocieron formalmente el genocidio contra el pueblo yazidi. Pero Nadia no había terminado. Transformó su experiencia en una lucha por los demás. En el año 2018, fundó la Iniciativa de Nadia, una campaña dedicada a reconstruir aldeas, escuelas y clínicas, al tiempo que ayudaba a los sobrevivientes a buscar justicia. Ese mismo año, con tan solo 25 años de edad, Nadia se convirtió en la primera mujer iraquí en recibir el Premio Nobel de la Paz. El mundo la celebró. Pero Nadia seguía centrada en las personas que aún estaban desaparecidas y en aquellas que permanecían cautivas. Para ella, ese era el premio que realmente importaba, su libertad. Ella sigue alzando la voz por los miles de personas asesinadas y por aquellas cuyo destino se desconoce. Cada vez que cuenta su historia, tiene que revivir el dolor. Pero sabe lo que puede costar el silencio. Nadia transformó el sufrimiento en propósito, el trauma en testimonio, la supervivencia en una exigencia de justicia. El movimiento ISIS intentó despojarla de su identidad y reducirla a una propiedad, pero la historia la recuerda por su nombre, Nadia Murad. No simplemente porque escapó, sino porque sobrevivió, se presentó ante el mundo y se negó a dejar que el silencio tuviera la última palabra.

Y este es su programa Mafalda, en un día de programación especial, como siempre. Bueno, yo le estaba hablando de las desclasificaciones de información que la CIA en los Estados Unidos está entregando y que la gente, como pasaron tantos años, no tiene mucho interés, pero yo he encontrado varias desclasificaciones que son importantes. Cuando nos preguntamos por qué los Estados Unidos no respetan los derechos de los niños, tenemos que retroceder en el tiempo, años, décadas. Y aquí, como muestra un botón. El gobierno de Estados Unidos secretamente le dio la droga sintética LSD a niños en instituciones mentales y nadie fue a la cárcel por ello. Desde 1953 a 1973, la CIA manejó el proyecto MCULTRA para secretamente probar LSD y drogas de control mental en miles de personas sin su conocimiento, incluyendo niños en instituciones. Niños pequeños hasta de 7 años en hospitales mentales fueron dadas dosis de mescalina, LSD y barbitúricos. Los médicos guardaron los resultados y reacciones como registros científicos. El entonces director de la CIA, Richard Helms, ordenó que todos los registros de este proyecto MCULTRA fueran destruidos en 1973. Este programa fue conocido solo porque 20.000 documentos fueron guardados equivocadamente en un lugar que no debían y estos documentos sobrevivieron. Pero ningún oficial de la CIA fue perseguido por esto, ninguno. Las víctimas de MCULTRA nunca recibieron compensación. La verdad total aún se mantiene clasificada y escondida al público hasta el día de hoy. ¿Qué creen ustedes? ¿Cierto que se tendría que saber? ¿Tendrían que desclasificarlos?

Qué fantástica música, ¿cierto? Qué mejor que Intimani con John Williams y Paco Peña. Bueno, antes de terminar con este programa, me gustaría compartir algunos datos de salud, porque viene la primavera, ¿cierto? Y durante la primavera, el verano, nuestros cuerpitos tienen que prepararse para el próximo invierno, aunque ustedes no lo crean. Es acumulativo, entonces si nos alimentamos bien y sabemos por qué tenemos esto u otro problema de salud, hay que buscar las causas y enmendarlos. Por ejemplo, cuando tenemos la falta de vitamina D, ¿qué nos da el sol? Vitamina D. Mucha gente se esconde del sol, le tienen terror porque nos han metido en la cabeza que produce cáncer. La verdad no es así. Como vamos a ir despejando muchas otras teorías de que esto produce cáncer, esto no, las hierbas, los remedios naturales, porque es mejor todo lo de farmacia, ¿cierto? Porque así le damos nuestro dinero a esas compañías tremendas que nos dan veneno en pastillas, en cápsulas. Bueno, los síntomas de carencia de vitamina D3 y DK2... son dos vitaminas que deben ir juntas. Recuerden, vitamina D3 y DK2. ¿Qué pasa cuando tenemos una carencia? Tenemos las manos y los pies constantemente fríos. Entonces, hay que tomar más solcito. El otro día yo me pegué una siestita el otro día en mi patio, en el sol ahí, fantástico. Tomé hartos litros, kilos de vitamina D y DK2 también. Bueno, las personas que sufren de constante zumbido en los oídos también puede ser por una carencia de vitamina D3 y DK2. Uñas quebradizas, la caída del cabello y el adelgazamiento del cabello también pasa igual. Carencia de vitamina D3. Dientes sensitivos y dolores en las encías, cuando sangran las encías, ¿cierto? Falta de vitamina D3. Y cuando tenemos una memoria de pescado de acuario, un pescado, un goldfish, también es falta de vitamina D3. Se compran suplementos, pero la mejor forma de obtener esto es en la farmacia. Ahí sí estoy de acuerdo, compro yo también vitamina D porque no tomamos suficiente sol en el invierno, ¿cierto? Y si tomamos, generalmente estamos bien cubiertos, aunque el sol traspasa la ropa igualmente. Ahora les voy a conversar de otra hierba que es muy buena, que acá en Australia se llama hibiscus o para nosotros flores de Jamaica. Bueno, el hibiscus o las flores de Jamaica reparan la elasticidad de las paredes arteriales, reduciendo la edad vascular. Si toman flores de Jamaica, que yo las compro en un lugar donde venden semillas y venden todo tipo de tés, en esos lugares, bueno, recomiendan que las flores de Jamaica no deben hervirse porque pierden su potencial médico o que nos ayuda. Entonces, sus propiedades se mantienen si se ponen, por ejemplo, se echa agua hirviendo y se ponen las hojitas de las flores de Jamaica, las flores en realidad, se ponen encima y se dejan reposar, después se cuela y se toma y les va a ayudar a reducir la edad vascular en sus arterias, produce más elasticidad. Y yo creo que ya me voy a tener que despedir porque no me queda mucho tiempo de este programa. Así que yo quiero agradecerle a usted, señora, a usted, caballero, queridos radio oyentes, que están aquí escuchándonos todas las semanas. Y recuerden que la próxima semana vamos a estar de vuelta, ojalá con un equipo más grande, pero de todas maneras aquí vamos a estar. Y les vamos a traer datos de salud y muchas otras cosas que cuando estamos en grupo, por supuesto, surgen más ideas y más artículos y más información. Así que yo le agradezco a todos nuestros queridos oyentes por sus grandes apoyos que nos dan, porque es algo inmenso. Y les recuerdo que
viene también de Mocrasinao, tal vez no, no estoy segura, porque como hoy día es festivo, el personal de la radio no está acá o no estuvo durante el día, así que no sé lo que hay guardado en la memoria, pero sí lo que sé es que sé esa mujer valiente que nos va a cantar Alba Leticia. Con eso me voy a despedir. Ojalá que ahora funcione el sistema, pero de todas maneras no se olvide, el próximo viernes a las 6:30 en punto les estamos presentando otro programa Mafalda. Chao, chao, pásenlo súper bien y gracias de nuevo. Chao, chao.

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2: Irán ha advertido a Estados Unidos contra el lanzamiento de un ataque a gran escala y afirmó que tiene información de que se está preparando una nueva ofensiva. En declaraciones a los medios estatales iraníes, el Comando Militar Central de Irán afirmó el domingo que cualquier nuevo ataque provocará represalias contra bases estadounidenses. La advertencia se produce tras una manifestación organizada por el gobierno el viernes en la que cientos de miles de iraníes se comprometieron a defender a su país. Estas fueron las palabras expresadas por el jefe de seguridad de Irán.
3: Hemos anunciado a Estados Unidos que una de las condiciones es la liberación de nuestros fondos congelados. En segundo lugar, deben anunciar el fin de la guerra en todos los frentes, incluido en el Líbano. Asimismo, no deben interferir en los asuntos internos de Irán ni colaborar con los adversarios de nuestra revolución. Deben cesar cualquier forma de agresión contra el territorio iraní, incluido mediante drones. No deben continuar con sus agresiones y deben levantar el bloqueo naval.
2: Mientras tanto, el periódico The Washington Post informa que han muerto más militares estadounidenses en la guerra contra Irán de los que el Pentágono ha reconocido públicamente. 5 funcionarios estadounidenses declararon al periódico que al menos 22 soldados han muerto, 4 más que la cifra registrada en la base de datos pública de bajas del Pentágono, mientras que un 6º funcionario afirmó que son 23 los militares estadounidenses que han perdido la vida desde el 28 de febrero, cuando el gobierno de Trump e Israel iniciaron la guerra contra Irán. En Yemen, combatientes hutíes respaldados por Irán lanzaron el sábado una andanada de misiles y drones contra Riad, la capital de Arabia Saudí. Los residentes reportaron haber escuchado al menos una explosión y haber visto después una gran columna de humo negro cerca del aeropuerto, mientras que los hutíes afirmaron, sin aportar pruebas, haber provocado grandes incendios en las instalaciones de la compañía Aramco en Yanbu, una ciudad situada a orillas del Mar Rojo. Este fue el primer ataque de los hutíes contra la capital saudí desde que la escalada del conflicto abrió un nuevo frente en la guerra contra Irán. El presidente Trump anunció el viernes que prohibirá la presencia en la Casa Blanca de los medios CNN, MSNBC y Politico. La medida entró en vigor el sábado por la mañana cuando a periodistas de los 3 medios se les impidió el acceso y se les desactivaron o retiraron sus acreditaciones. Trump aclaró que la prohibición podrá levantarse si los medios publican una cobertura más favorable sobre él y su gobierno. En la mañana del lunes, CNN, MSNBC y Politico emitieron una declaración conjunta en la que afirman: «Hemos notificado al gobierno que hoy vamos a presentar una demanda para proteger nuestros derechos consagrados en la primera enmienda de la Constitución y defender el principio de que el gobierno no decide qué informa o publica la prensa». Sin previo aviso ni procedimiento alguno, la Casa Blanca revocó las credenciales de nuestros periodistas porque objeta nuestra cobertura informativa. De no ser impugnada, esta medida amenaza la libertad de prensa y el derecho de la población a un periodismo independiente, libre de injerencias gubernamentales. El presidente Trump afirmó que el Arco de Triunfo que planea construir cerca del Cementerio Nacional de Arlington también funcionará como un complejo militar. En una publicación que compartió el domingo por la mañana en redes sociales, Trump escribió: «El monumento se convertirá en un complejo militar Arco de Triunfo de primer nivel para albergar, almacenar y tener la capacidad de utilizar rápidamente un gran número de drones, además de francotiradores, tanto en el techo como en las áreas de la plaza y también para disponer y mantener almacenadas grandes cantidades de munición para francotiradores». Veteranos de las Fuerzas Armadas estadounidenses han presentado una demanda para impedir la construcción del arco. Quienes critican el proyecto lo han tildado de estrategia.

0: estrafalario y de monstruosidad desagradable, mientras que expertos en aviación alertan de que su altura, así como su posible uso como plataforma de drones, supondrá un riesgo para los vuelos que transiten en las inmediaciones del Aeropuerto Nacional Ronald Reagan de Washington, D.C. El congresista demócrata del estado de Virginia, Don Beyer, quien representa a un distrito que incluye el Cementerio Nacional de Arlington, escribió: Trump da claramente por hecho que perderá una demanda al respecto y, por lo tanto, busca crear un pretexto para argumentar que el arco está relacionado con la seguridad nacional. En la ciudad de Washington, D.C., cientos de manifestantes se congregaron el viernes por la noche frente al Centro John F. Kennedy para las Artes Escénicas para protestar contra la toma de control de la institución por parte del presidente Trump y contra sus amenazas de cerrar y demoler el complejo. Los activistas se tomaron de las manos y formaron una cadena humana alrededor del edificio. Robert White, miembro del Consejo Municipal de Washington, D.C., se sumó a la manifestación.
1: El Centro Kennedy es un monumento nacional, pero está en Washington, D.C., y es una joya aquí en esta ciudad. Sabemos muy bien lo que representa para las artes, para la protesta y para la democracia en acción, y vamos a luchar para que este monumento no desaparezca.
0: En Gaza, ataques aéreos israelíes mataron al menos a tres palestinos el sábado. Un ataque cerca del campamento de refugiados de Jabalia, en el norte del enclave palestino, mató a Basir al-Burj, hijo de Munir al-Burj, quien es el director general del Ministerio de Salud de Gaza. Estas fueron las palabras expresadas por Munir al-Burj durante el funeral de su hijo.
1: Estaba con él en la tienda de campaña y me dijo: papá, nos van a atacar a ti y a mí juntos. Les dije: está bien, iremos juntos al cielo. Él dijo: papá, me van a atacar a mí y no quiero que los dos seamos martirizados. Yo le contesté: que así sea, iremos al cielo. Salió de la tienda y lo atacaron. Fue martirizado. Que Dios se apiade de él.
0: Mientras tanto, en los territorios ocupados de Cisjordania, un presunto atacante palestino mató a disparos a un hombre israelí, mientras soldados israelíes mataron a un automovilista palestino que, según ellos, intentaba atropellarlos. El presidente de Israel, Isaac Herzog, anunció el sábado que eliminará los antecedentes penales de Elor Azaria, a pesar de las objeciones del ejército israelí. Azaria es un exsoldado que fue condenado por matar en 2016 a un atacante palestino que estaba herido y no representaba ninguna amenaza. En julio de este año, el ministro de Defensa israelí, Israel Katz, le escribió a Herzog para instarlo a conceder la petición de Azaria. Las fuerzas de defensa de Israel se opusieron a la medida. Un alto asesor del jefe del Estado Mayor del Ejército de Israel, Eyal Zamir, dijo que Azaria no ha mostrado remordimiento ni ha aceptado su responsabilidad una década después de su condena. Artistas palestinos en Gaza han pintado un mural en el que aparece el rapero estadounidense Macklemore envuelto en una bandera palestina con la leyenda «Gracias por alzar tu voz por Palestina». El mural de homenaje fue pintado sobre una enorme losa de hormigón que se apoya contra edificios en ruinas entre los escombros de la ciudad de Gaza y se encargó después de que Macklemore fuera excluido de la gira estadounidense de la estrella británica del pop Ed Sheeran a raíz de unas declaraciones que el rapero hizo sobre el escenario en las que condenó la ofensiva israelí en Gaza y pidió una Palestina libre. Sheeran y los promotores de la gira excluyeron a Macklemore luego de la presión ejercida por Robert Kraft, el multimillonario propietario del equipo de fútbol americano New England Patriots y del estadio Gillette de Boston, quien instó a otros propietarios de estadios a amenazar con cancelar la gira de Sheeran si Macklemore seguía participando en ella. El sábado, Ed Sheeran inició un concierto en la ciudad de Filadelfia con una disculpa a sus seguidores por su manejo del asunto y por primera vez se refirió públicamente a la ofensiva de Israel contra Gaza.
1: Lo que está sucediendo en Gaza es catastrófico, injustificable y desproporcionado. Me duele profundamente la magnitud de la devastación y la pérdida de vidas civiles, de niños y niñas. Y la injusticia sistémica que estamos viendo en Cisjordania no puede pasarse por alto.
0: Las Fuerzas Armadas estadounidenses atacaron el sábado una embarcación que supuestamente transportaba drogas en el Mar Caribe y mataron a 4 personas. Las Fuerzas Armadas no aportaron pruebas de que la embarcación estuviera transportando drogas. Desde septiembre de 2025, Estados Unidos ha matado al menos a 231 personas en 69 ataques contra embarcaciones en el Pacífico y el Caribe dirigidos contra objetivos que cataloga como narcoterroristas. Varias organizaciones defensoras de los derechos humanos han condenado los ataques como ejecuciones extrajudiciales ilegales en el mar. En Cuba, la red eléctrica volvió a colapsar, lo que dejó a millones de personas sin electricidad por sexta vez desde que el presidente Trump suspendió los envíos de combustible a la isla en enero de este año. Desde entonces, Cuba ha recibido solo un cargamento de combustible entregado por un petrolero ruso en marzo. Los apagones han supuesto un duro golpe para los cubanos, ya que han restringido el transporte a cortado las jornadas laborales, suspendido vuelos y puesto en peligro la salud pública. Estas fueron las palabras expresadas por Valentín Parra, un vecino de La Habana.
2: Muy malo para todo el mundo, porque todo el mundo habla, todo el mundo se dispara. Una casa sin agua, sin luz, eso es un fenómeno. En el mundo entero no se ve eso, nada más que se ve aquí. Y la gente cuando no tiene agua, mira, yo estuve sin agua 15 días. Sin luz 15 días.
0: Las Fuerzas Armadas estadounidenses se apresuraron a interceptar un buque chino en el Medio Oriente en medio de la guerra de Estados Unidos e Israel contra Irán en la primavera boreal de 2026, pero cancelaron la misión de abordar el buque en el último momento tras descubrir que un informe de inteligencia se había basado en información falsa procedente de un chatbot de inteligencia artificial. Así lo afirma la cadena de noticias CNN, que informa que el agente de inteligencia artificial identificó erróneamente algunos componentes a bordo del buque chino como parte de un programa de armas nucleares. En más noticias sobre inteligencia artificial, el periódico The Wall Street Journal informa que investigadores de seguridad independientes lograron utilizar el software Claude de la compañía Anthropic para acceder a la cuenta de la herramienta de inteligencia artificial ChatGPT de un empleado de la empresa OpenAI. OpenAI, lo que les permitió leer y sugerir cambios en el caché privado de software de OpenAI. La operación de hackeo de información se produjo 2 semanas después de que un enjambre de agentes de inteligencia artificial rompiera la contención de OpenAI y lanzara ciberataques contra la plataforma de inteligencia artificial Hugging Face. En la ciudad de Austin, Texas, un agente del Servicio de Inmigración de Estados Unidos, ICE por sus siglas en inglés, le disparó el domingo en el torso a un hombre que posteriormente tuvo que ser trasladado al hospital, donde se encuentra en estado grave pero estable. El hombre herido fue identificado por su abogado como Wilber Rafael Garcés Pérez, de 28 años y de nacionalidad venezolana. Según se informa, Wilber recibió un disparo mientras realizaba una entrega para la aplicación de reparto de comidas a domicilio DoorDash. Tras el incidente, enseguida estallaron protestas en contra del servicio de inmigración, en las que los manifestantes corearon "Eliminen el ICE". Los agentes federales de inmigración han disparado a más de 20 personas desde que el presidente Trump regresó a la presidencia del país. 6 de ellas murieron, incluidos 3 ciudadanos estadounidenses. En casi todos los tiroteos, los agentes dispararon contra personas que se encontraban dentro de vehículos. Un tribunal federal de apelaciones ha rechazado la política del gobierno de Trump de deportar rápidamente a inmigrantes a terceros países con los que esas personas no tienen ningún vínculo. El fallo emitido el viernes por un panel de 3 jueces del Tribunal de Apelaciones del Primer Circuito plantea una posible impugnación ante la Corte Suprema. Desde que el presidente Trump regresó a la presidencia de Estados Unidos, su gobierno ha enviado a más de 25.000 inmigrantes a al menos 29 terceros países. Trina Realmuto, abogada de los demandantes de la Alianza Nacional de Litigios de Inmigración, afirmó: "Esta decisión confirma que el debido proceso y las protecciones que el Congreso promulgó contra la persecución y la tortura no se pueden eludir subiendo a alguien a un avión con destino a un país que nunca formó parte de su proceso de expulsión". En el estado de Texas, el gobierno de Trump ha comenzado a construir el muro fronterizo a través de la región del Big Bend. Las obras constituyen un paso clave en el plan de 46 mil millones de dólares del gobierno para fortificar la frontera. frontera con muros, barreras, carreteras y tecnología de vigilancia. Clara Benson, una de las fundadoras de la organización No Big Bend Wall Coalition, afirmó: "Seguiremos luchando por esta tierra sin importar el resultado. Seguiremos luchando hasta el final. Si hablas con la gente del oeste de Texas, te dicen que, aunque lo construyan, lucharemos para que lo derriben. Así que esta lucha no ha terminado". Varias organizaciones en defensa de los derechos civiles presentaron una demanda contra el gobierno de Trump para impedir que envíe agentes federales armados a los centros de votación de cara a las elecciones de mitad de mandato. La demanda presentada por la Asociación Nacional para el Progreso de las Personas de Color y otras organizaciones citan un caso ocurrido en el condado de Lee, en Florida, donde los agentes dispusieron un puesto de control de inmigración en una carretera principal que conducía a un centro de votación. En ese distrito electoral votan principalmente personas negras y latinas. Jenine Nelson, presidenta y directora jurídica del Fondo de Defensa Legal de la Asociación Nacional para el Progreso de las Personas de Color, afirmó: "Utilizar a los agentes federales como una táctica de intimidación para atacar e intimidar a las comunidades negras es ilegal y contrario a la promesa de una democracia multirracial consagrada en la Ley de Derecho al Voto. Ni los votantes de las comunidades negras, latinas, asiáticas ni de ninguna otra comunidad deberían volver a enfrentarse jamás a las amenazas de terror e intimidación en las urnas que caracterizaron la era de Jim Crow". La expresión Jim Crow se refiere a las leyes que a principios del siglo XX instauraron un sistema de segregación racial en Estados Unidos. En Rusia, Ucrania llevó a cabo lo que el alcalde de Moscú describió como el mayor ataque con drones jamás perpetrado contra la capital, mientras los votantes rusos acudían a las urnas el domingo. Al menos 3 personas murieron y una importante refinería de petróleo en la región de Moscú sufrió daños. Esta fue la primera vez que Ucrania usó un misil balístico en la guerra. En las elecciones parlamentarias de Rusia, solo los partidos que respaldan al presidente ruso Vladimir Putin y su guerra aparecieron en la papeleta electoral. A Yabloko, el último partido abiertamente antibélico que aún operaba dentro de Rusia, se le prohibió postularse. Los principales rivales políticos y críticos de Putin se encuentran encarcelados en Rusia, se han visto obligados a exiliarse en el extranjero o están muertos. Mientras tanto, los ataques rusos perpetrados durante la noche del domingo al lunes mataron al menos a 6 personas e hirieron a otras 38 en toda Ucrania. En Alemania, el partido ultraderechista Alternativa para Alemania, AfD por sus siglas en alemán, ha obtenido el primer lugar en unas elecciones estatales por segunda vez este mes. El domingo, Alternativa para Alemania obtuvo más del 38% de los votos en el estado oriental de Mecklemburgo-Pomerania Occidental, superando en 3 puntos porcentuales a los socialdemócratas que quedaron en segundo lugar. El partido gobernante del canciller Friedrich Merz, la Unión Cristiano-Demócrata, obtuvo menos del 5% necesario para tener representación en el Parlamento, el peor resultado del partido desde 1949. Por otra parte, el partido de Merz quedó en segundo lugar en las elecciones estatales de Berlín, donde el partido La Izquierda de Alemania obtuvo la mayor cuota de votos con más del 25%. Este fue el mejor resultado obtenido hasta la fecha por este partido anticapitalista. Estas fueron las palabras expresadas después de las elecciones del domingo por la candidata del partido La Izquierda y la favorita para convertirse en la próxima alcaldesa de Berlín, Elif Eralp.
3: Unsere gemeinsame Vision. Hoy triunfó nuestra visión compartida de Berlín, nuestra visión compartida de un Berlín asequible para todas las personas, independientemente de su origen, de sus creencias, de a quién amen y de cuánto ganen.
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